0: ¿Qué tal? ¿Cómo estás? Arrancamos. Nueva hora por aquí de éxitos que no quiero que te pierdas, así que sube el volumen. Ya sabes que aquí siempre te vamos a poner 100% éxitos.
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0: es que cada vez somos más aquí en la Radio Líder, la única que te garantiza al 100% solamente éxitos. Más artistas, más números uno, más música de verdad. Oye, quédate y vamos a disfrutar juntos de solamente éxitos. Sube el volumen, quédate, estás en tu radio.
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2: Un pelotazo que no te puedes perder es este de Lil Nas X. Esto se llama Sun Goes Down y suena ya aquí en tu radio. La número uno. Sube el volumen.

0: Pues quédate y compruébalo tú mismo. Estás en la radio líder del dial, estás en la radio que marca la diferencia y la única que te garantiza que lo que vas a escuchar aquí son 100% éxitos.
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0: Y es que da igual cuando suene este temazo de Alessa Dixon, The Voice Does Nothing, porque siempre va a ser un auténtico número uno.
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0: Something Stupid, que suena ya en la radio número uno del dial. Él es Jonas Blue, seguro que lo conoces. Sube el volumen y disfrútala. 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

0: sigues disfrutando de todos tus éxitos aquí en la radio número uno, en la radio que siempre te va a poner 100% éxitos garantizados. Para ti tenemos siempre la mejor canción para cada momento. Y si no me crees, compruébalo tú mismo. Quédate, sigues en tu casa.
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2: Llega Icona Pop junto a Charlie XCX con este I Love It, canción que después versionaron las Nancy Rubias al español. 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

0: punto de terminar ya otra hora por aquí. Sabes que te garantizamos al 100% todos los éxitos, como acaban de sonar hasta ahora. Pero quédate, porque aún nos quedan un montón más por delante.
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0: Son las 6.
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0: muy buenas. ¿Qué tal? Esta nueva hora arranca, cómo no, con todo un número uno. Bienvenido, bienvenida. Te recomiendo que subas el volumen de la radio número uno del dial, porque solo aquí te garantizamos los éxitos al 100%. Ya sé que quieres otro, así que allá va.
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0: Nos estamos convirtiendo en una familia numerosa y es que cada día somos más. En esta radio número uno, cada día tenemos más canciones para ti, éxitos, artistas, los números uno de todo el mundo que suenan aquí antes que en ningún otro sitio. Este es un buen momento para seguir adelante con otro número uno.
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0: Aquí escuchamos solo números uno como este de Jessie G, Domino.

continuar adelante con más éxitos, déjame recordarte que solo aquí te garantizamos al 100% que cada vez que nos escuches va a estar sonando todo un número uno, una de esas canciones imprescindibles, ¿eh? Tus temas favoritos te los ponemos nosotros, porque somos la número uno del dial, y eso gracias a que te ofrecemos la mejor selección de éxitos, temazos como el que llega ahora, no te lo pierdas.

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1: Toda una sorpresa y además una forma diferente de plantearnos su propuesta musical. Aquí está Ariana Grande, grandísima, como siempre, con su nuevo single, Test Drive.

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3: Call Me Maybe, el buen rollo garantizado con Carly Rae Jepsen.

0: Hemos montado una pasarela musical porque todos y cada uno de los artistas que más te gustan desfilan por aquí, por la radio número uno del dial. Nosotros somos la única que te pone lo que quieres escuchar. Eso sí, marcamos la diferencia siempre con la mejor selección de éxitos, canciones imprescindibles.
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2: Archie, baby.

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Con ella podemos disfrutar en la pista de baile con su nueva propuesta Every Time I Cry. Es lo último de Ava Max.

0: Se han pasado muy rápidos estos 60 minutos. Eso quiere decir que los hemos disfrutado y estamos ya a punto de terminar esta hora de éxitos de números 1 en la número 1 del dial. Eso sí, van a seguir sonando. Si te quedas conmigo en la próxima hora, más números 1. Sube el volumen, disfruta de estos éxitos que ya tengo preparados y que van a seguir sonando dentro de nada. No te vayas.
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0: Son las 7.
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0: Y arranca una nueva hora que va a estar cargada de éxitos que suenan aquí las 24 horas del día, los 7 días de la semana, solo aquí y solo ahora. Vamos a disfrutar de Números 1 y precisamente así es como vamos a comenzar esta nueva hora. Bienvenido, bienvenida, saludos de Cristina Álvarez.
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0: eres tú y por eso tenemos para ti siempre la mejor selección musical. Los números uno que más suenan, esas canciones que tienen pegada, esos temazos que te gustan, pues sí, te los ponemos todo el día aquí. Sube el volumen, y disfruta de la número uno del dial.
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1: Es una canción cargada de sensibilidad. El gran Ed Sheeran rinde homenaje a un amigo fallecido a través de esta canción, Visiting Hours.
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2: Un planazo, ¿eh? Un éxito que te garantizamos 100%. Este Shake It Off

0: Aquí lo importante eres tú y por eso tenemos para ti siempre la mejor selección musical. Los números uno que más suenan, esas canciones que tienen pegada, esos temazos que te gustan, pues sí, te los ponemos todo el día aquí. Sube el volumen, ¿eh? Y disfruta de la número uno del dial.
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0: su disco Butter, en el que se incluye esta canción, Permission to Dance, que Ed Sheeran ha escrito para ellos. Es lo nuevo de BTS.
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0: escuchando una hora de exitazos de números uno, porque eso es lo que siempre hacemos en la radio número uno del dial. Y en este final de hora te invitamos a que sigas con nosotros, porque en los próximos minutos tenemos muchos más números uno para ti. No te vayas.
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0: Son las 8.
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0: con un buen tema musical. Nos gusta comenzar las mañanas aquí en un día más. 6 de agosto, jueves. Muy buenos días.
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Venga, no perdemos tiempo, comenzamos aquí estos 120 minutos que nos van a llevar hasta las 10 de la mañana repasando la actualidad informativa, todo ello siempre combinado con esa buena selección musical. Bueno, pues que te tenemos preparada para ti diariamente, de lunes a viernes de 8 a 10, un día más, 120 minutos de información y también sobre todo de mucha, mucha música. Y como siempre comenzamos con la previsión del tiempo. Para hoy en Baleares, bueno, pues de nuevo una jornada pues bastante estable, sol y calor intenso, lo habitual. El cielo pues estará despejado durante pues prácticamente todo el día, ambiente seco y estable con esa humedad que nos acompaña. Las temperaturas máximas van a alcanzar los 34 grados a la sombra, mientras que las mínimas se van a quedar en torno a los 24 grados. Las mínimas son las culpables de que no podamos dormir bien, no conciliemos bien el sueño, que nos va a dejar pues otra noche más tropical. Sí, es que ya estamos en el trópico. ¿Para qué te vais a ir al trópico? ¿Para qué te vais a países tropicales si lo tienes aquí ya? Bueno, pues el viento soplará flojo con brisas de componente este y sureste por la tarde. No se esperan lluvias ni fenómenos tampoco adversos significativos en el archipiélago balear, ¿no? Bueno, pues resumiéndolo, ¿qué tenemos hoy? Pues un día plenamente veraniego de nuevo, soleado, caluroso y con esas noches tropicales.

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2: Venga, comenzamos con las portadas de los diarios. Vamos con la portada del periódico Última Hora de hoy jueves, jueves 6 de agosto, que nos cuenta que se hunde el número de turistas que se alojan en pisos de amigos. Sí, ¿dónde vas? ¿Dónde te alojas? ¿Un piso de amigo? Pues sí que tienes amigos en la isla, ¿no? Bueno, pues los expertos creen que esta modalidad esconde en realidad pues buena parte del alquiler turístico ilegal en Baleares. Sí, es eso, de toda la vida, ¿no? La cifra supone una caída significativa de un 6% mientras aumentan las estancias en hoteles. También repunta el porcentaje de compra de vivienda por parte de extranjeros, que son los que pueden comprar vivienda actualmente en Baleares. Los que vivimos aquí, pues va a ser que no. Y la adjudicación del bus náutico en el aire por la presión de la patronal. Al final, mucho bus náutico y al final se va a quedar en nada. Champán y cenas temáticas en los hoteles para el eclipse, ¿eh? Y los comerciantes piden acord o sombras en San Miguel y también en la calle Oms. Desmantelan en Palma un narcobúnker que funcionaba las 24 horas, con una tienda de 24 horas. Y Sóller cerrará las terrazas y mercadillos por la protesta del sábado. Se paraliza Sóller. Y la audiencia pregunta a la Guardia Civil si fue alertada de la crisis migratoria en Ceuta. Y en deportes, victoria del Mallorca contra el PSG. Sí, logró vencerlo 3-0. El Mallorca sonríe. Premis Tato Palma. Y Mar Bonin en Cultura funda su propia productora y estrena su primera película en el 2027, es decir, el año que viene. Y estos son los titulares que nos trae la portada del periódico Última Hora.

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4: Venga, seguimos. Diario de Mallorca, hoy jueves. Salud suspende operaciones, incluso oncológicas, por el eclipse para liberar camas. El IBE Salud alega de que se trata de intervenciones demorables, ninguna urgente, lo ha dejado claro, y que prevé que todas quedarán reprogramadas para los días previos y posteriores al fenómeno astronómico. Más temas, la autoridad portuaria y TUI están negociando en extremis para salvar el famoso bus náutico que aún no se ha puesto en marcha. Existen problemas sin resolver operativos y administrativos de fondo que impiden su puesta en marcha. Desmantelan un narcobúnker en la Soledad que vendía droga 24 horas al día. Y multa de 1.080 euros a un maestro que ofrecía casarse a sus alumnas de 12 años en Manacor. Y heridos del 26J preparan pues una denuncia. Y en deportes, el Mallorca baila al más grande, ese 3-0. Los bermellones conquistan el Ciutat de Palma gracias a su triunfo ante el PSG en un sensacional partido en Somoche. Y Virgili, quédate, así coreaba la afición, entregada tras el gol del extremo ante el bicampeón de Europa. Bueno, pues buen comienzo en la isla del nuevo Mallorca.

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1: Venga, seguimos. Vamos ahora por la portada de los diarios digitales. Comenzamos por el digital de esta casa, figuidiario.com. Ya sabes, el digital balear que se lee, se ve y también se escucha. Nos cuenta que una patera naufraga frente a Cabrera y eleva ya 19 de los migrantes fallecidos en lo que ya llaman como jornada trágica. El PSIB reclama la apertura de un columbario en el cementerio de Palma para las víctimas del franquismo y aumenta los fondeos ilegales sobre Posidonia en Ibiza y Formentera, mientras Mallorca y Menorca pues parece ser que están mejorando. Endesa atribuye los cortes eléctricos en Mallorca al estrés térmico provocado por la sucesión de olas de calor. Están que no pueden más. Unas 25 personas van a denunciar las cargas policiales de la protesta contra la saturación turística. Y la presión humana en Baleares alcanza un nuevo máximo histórico con 1,86 millones de personas en el mes de mayo. Vamos ahora al digitalmallorcadiario.com. Nos cuenta la ruta migratoria balear. En continuo crecimiento sube un 10% las llegadas de pateras en 2026. El rey Felipe VI y Proens reciben hoy jueves en Palma al presidente de Ceuta tras la crisis migratoria. Y Bauza defiende su política de contención turística y rechaza las peticiones de COP y Terra Ferrida. Cae el búnker de la droga en La Soledad. Vendía cocaína a las 24 horas y tenía sistemas además antipolicía. Y 3 de cada 10 viviendas vendidas en Baleares compradas por extranjeros. Y el Mallorca golea un PSG repleto de suplentes para levantar el Ciutat de Palma.

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1: Venga, seguimos con más titulares. Vamos al digital Crónica Balear. Nos cuenta, finaliza sin éxito el dispositivo para rastrear a los desaparecidos desde el Dos Pateras en Cabrera. Fiesta Berbellona en Somoch, goleada al PSG con exhibición de Virgil y Lubumbu. Y Turismo defiende su política de contención turística y rechaza de crecer en Baleares. Denuncian que los récords de presión humana se han convertido ya

de extranjeros. Los usuarios del tren de Mallorca critican los servicios mínimos. Es todo un desastre. Y es que el gobierno que actúe ante la ocupación ilegal de playas y paseos por parte de establecimientos turísticos. Y denuncian el colapso en la planta de Tirme con colas de camiones y fosos llenos hasta la bandera, que no cabe tampoco más basura. Y un grupo de sanitarios mallorquines hallan la solución para la falta de profesionales de la salud en Baleares, es decir, hay solución. Vamos ahora al digital OK Baleares, que nos cuenta que una organización independentista de Mallorca pide entregar Ceuta y Melilla a Marruecos. Sería un acto de justicia. Parece ser, según OK Baleares, que sería Asamblea Soberanista de Mallorca. La policía quiere que los manifestantes turismofóbicos les denuncien para así poder aportar su informe al juez y solicitar detenciones. Vaya. Y Baleares encabeza en España la compra de vivienda por extranjeros, duplicando la media nacional. Y Baleares rechaza recibir minas de Ceuta. Recurriremos porque nuestra red está actualmente, pues, saturada. Y estos son los titulares en los digitales en esta jornada de jueves. Ya sabes, los digitales pues tienen esa ventaja que se van actualizando al minuto. Bueno, pues ahí están los titulares a las 8:27.

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1: Venga, vamos ahora por las portadas de los diarios de tirada nacional. El País nos cuenta que la acogida de menores pone a pruebas las alianzas Partido Popular y Vox. Los ataques de Trump y Milei fortalecen a Lula para la reelección y la Unión Europea se une a la ola proteccionista con medidas para ayudar a las firmas europeas. Desactivado un dron bomba junto a un avión ucraniano en Alemania y Rusia mata a 17 personas en un ataque a Kiev con misiles y también con drones. Portada del periódico El Mundo, el efecto de la regularización distorsiona los datos de empleo y genera dudas a los expertos. Y corrupción, grupos armados y polarización, el sombrío legado que deja Petro en Colombia. 120 plazas MIR que nadie elige, las razones que llevan al médico de familia a optar pues por la renuncia. Y el Rey cita al presidente de Ceuta por la crisis con Rabat. Ducha y comida para los menores en la casa de Sabat. El guardia civil y guía canino Damaso mata a su exmujer en la casa cuartel de Llanes. Y ojo, el presidente de la FIFA, Gianni Infantino, ofrece a Marruecos la final del Mundial 2030 a cambio de apoyos. La FIFA lo ha desmentido, pero ahí está ya publicado algo. Cuando el río suena, no. Portada del periódico La Razón nos cuenta el 69,3% de los encuestados cree que Marruecos chantajea a Sánchez. Todo el mundo lo sabe. Esta es la portada del periódico La Razón. Y ahora vamos a por la portada del periódico ABC. También un par de titulares solamente. La Guardia Civil investiga el riesgo real de otro asalto en Ceuta. Se está moviendo de nuevo por las redes. 15 de agosto es la fecha. El informe preliminar confirma la existencia de una convocatoria para el 15 de agosto de magnitud incierta y audiencia amplia, pero con indicios de coordinación operativa básica y descentralización y descartan las mafias como causa única. Y el presidente de Ceuta, Vivas, pide más medios para hacer pruebas de edad a los menores.

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2: Venga, seguimos con más temas. Bueno, pues como el rey no puede ir a Ceuta, ni tampoco puede ir a Melilla sin permiso del gobierno, para no ofender a Marruecos, bueno, pues el rey ha hecho venir al presidente de Ceuta aquí, a la isla. Y naturalmente Provence también se va a reunir con él. La presidenta del gobierno, Marga Provence, va a recibir hoy jueves al presidente de la ciudad autónoma de Ceuta, Juan Jesús Vivas, en una reunión pues institucional prevista para las 1:00 p.m. en el Consolado de Mar. El encuentro llega pues apenas a que recuerdo de una semana después de esa invasión, ¿no?, que sufrió Ceuta. Horas después, ya más tarde, después de la reunión con Marga Provence, se va a reunir a las 6:00 p.m. El presidente pues será recibido por Felipe VI, el rey de España, en el Palacio de Marimén, en una audiencia previa al viaje del monarca a Colombia para asistir a la toma de posesión del nuevo presidente. Pero antes de irse el rey, pues ha querido recibir al presidente ceutí, ¿no? Será hoy a las 6:00 p.m. Bueno, pues nada, pues veremos lo que sale de esa reunión. Mañana lo sabremos.

Bueno, pues otra vez más. Volvemos a batir otro récord de presión humana y fue en el mes de mayo. Además, con más de 1,86 millones de personas que estuvieron en las islas en el mes de mayo, ¿no? Son los últimos datos y además oficiales. La cifra, pues, naturalmente supone ese aumento del 2% respecto al mismo mes del año pasado y confirma de nuevo esa tendencia al alza de población presente entre residentes, turistas y trabajadores temporales, incluso antes del inicio de la temporada alta. Desde la formación Mesper Mallorca han denunciado que estos récords se han convertido ya en lo que llaman la nueva normalidad y advierten de que el archipiélago vive una situación de saturación estructural. El partido también reclama medidas urgentes de decrecimiento turístico, limitar la llegada de visitantes y reforzar la protección del territorio para evitar que la presión humana siga pues aumentando. También desde Mesper Mallorca insiste en que el actual modelo turístico y residencial es insostenible y que el gobierno debe actuar con determinación para garantizar lo que digamos la calidad de vida de los residentes y también la preservación de naturalmente los recursos naturales. Y han vuelto a recordar que esa presión humana, esa masificación, tiene efectos naturalmente directos sobre la movilidad, el acceso a la vivienda, el consumo de agua y también la gestión de residuos. Bueno, pues Baleares volvió a marcar récord de presión humana en el mes de mayo, 1,86 millones de personas. Casi nada.

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1: Y vamos ahora con los turistas que van, en teoría, a casas de amigos. Bueno, pues Baleares ha registrado hasta el mes de junio 1 millón de turistas alojados, entre comillas, en casa de amigos. Son los últimos datos disponibles, aunque esta modalidad cae un 6%, dicen, respecto al año pasado. Los expertos advierten de que detrás de esta categoría se oculta naturalmente una parte bastante amplia y significativa del alojamiento turístico ilegal, que no figura en las estancias oficiales ni en los canales regulados. Los analistas señalan que muchos visitantes declaran alojarse en viviendas de conocidos para evitar identificar estancias en pisos sin licencia, lo que naturalmente dificulta pues medir con precisión la presión turística real y el impacto sobre el mercado de la vivienda. Bueno, pues esta práctica además añaden contribuye a inflar la presión humana, a tensionar el alquiler residencial y a complicar pues también el control de la oferta turística no autorizada. Bueno, pues nada, pues ahí está. Baleares ha registrado hasta el mes de junio 1 millón de turistas que dicen que se alojan en casas de amigos.

Y vamos a la vivienda. Y es que la compra de vivienda por parte de extranjeros vuelve a repuntar en Baleares, según los últimos datos, aunque el número total de operaciones ha descendido. El porcentaje de transacciones internacionales aumenta, un fenómeno pues que los expertos pues vinculan directamente a la falta de pisos asequibles pues para los de aquí, para los residentes. Aquí no pueden optar a sus precios y los compran pues los extranjeros. Los analistas explican que la caída general de ventas, motivada por precios de máximos y por la pérdida de capacidad adquisitiva de la población local, que cada vez tenemos menos dinero pues, para invertir, hace que el peso de los compradores extranjeros sea cada vez mayor en las islas. No porque compren más, sino porque los residentes compran menos, expulsados de este mercado donde el acceso a la vivienda se ha convertido en todo un reto estructural y muy difícil de asumir para una familia normal, ¿no? Una familia media. Bueno, pues los especialistas alertan de que esta tendencia profundiza la brecha entre oferta y demanda y consolida un modelo inmobiliario orientado hacia compradores con mayor poder adquisitivo. Reclaman además también medidas urgentes para ampliar la vivienda asequible, regular el mercado y evitar que el porcentaje de compras internacionales siga creciendo por la incapacidad de los residentes para acceder a un piso. Ahí tenemos el problema. Los pisos están por las nubes y los residentes pues no cobramos tanto pues para acceder a los pisos que se han puesto pues prácticamente de lujo.

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1: 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Son las 9. 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
1: Venga, seguimos. Vamos con el alquiler de habitaciones. Una barbaridad también. Bueno, pues el alquiler de habitaciones en Mallorca continúa pues disparándose, pero a lo bestia. Y agrava una vez más la crisis de la vivienda que sufrimos. En Palma ya se están anunciando cuartos, alquilar una habitación, por 800 euros al mes. En Palma, 800 euros al mes. Y además, para acceder se exigen entre 20 y 44 años, contar naturalmente con un contrato de trabajo y pagar un mes de fianza. 800 euros por alquilar una habitación en Palma. Bueno, pues las opciones más económicas tampoco resultan pues tampoco muy accesibles, ¿eh? Si haces un filtrado, los precios rondan los 400 euros, pero muchos anuncios no son solo para mujeres o acumulan una demanda enorme que imposible acceder, ¿no? En extremo contrario, las habitaciones de alto standing, digamos, alcanzan incluso hasta los 1.200 euros al mes. Bueno, pues ahí está la triste realidad. Ya no alquilar un piso. Alquilar una habitación ya te supone 800 euros al mes.

estrella para esta temporada. Bueno, ya esta temporada creo que no se va a poner en marcha. Es el denominado bus náutico. Sí, íbamos a tener un bus náutico en Palma, pero parece ser que la cosa ha salido un poco mal, de momento. Bueno, pues era uno de los proyectos estrellas para mejorar la movilidad en el puerto y en la ciudad. Bueno, pues de momento ha quedado en suspenso. Aunque la multinacional TUI ganó el concurso público, la presión ejercida por la patronal del sector marítimo ha generado, pues, ese clima que no se sabe si va a salir para adelante o no, ¿no? Bueno, pues la empresa ahora mismo, pues, plantea dudas ante la autoridad portuaria de Baleares. Bueno, pues TUI mantiene negociaciones abiertas con la autoridad portuaria de Baleares y ha pedido aclaraciones sobre varios aspectos del servicio antes de firmar la adjudicación. La patronal, que desde el inicio ha cuestionado el modelo planteado, sostiene que el proyecto podría afectar a operadores locales y reclama también una revisión de las condiciones. Bueno, pues la autoridad portuaria insiste en que el proceso se ha desarrollado conforme a la normativa vigente y que la adjudicación sigue vigente, aunque admite que está trabajando para resolver las dudas y las inquietudes trasladadas por la empresa, que ha sido la ganadora, ¿no?, del concurso. El futuro del bus náutico, pues, va a depender ahora de TUI, de si TUI acepta finalmente las condiciones del contrato o si la autoridad portuaria de Baleares debe replantear de nuevo el proyecto, ¿eh? Es que, claro, no lo vas a poner en marcha para que luego haya algo y que te lo paren, ¿no? Y todo lo que inviertas se va por la borda, ¿no? Mejor dicho, ¿no? Nunca mejor dicho. Bueno, pues el servicio, hay que recordar que estaba pensado para conectar el centro de Palma con el puerto mediante una línea marítima regular. Bueno, pues era uno de los proyectos más esperados, pero están esas dudas con la patronal.

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2: Bueno, vamos a seguir esperando. La lista de espera quirúrgica en Baleares vuelve a crecer con fuerza. Según los últimos datos oficiales, el número de pacientes pendientes de una operación asciende ya a 17.139 personas, lo que supone un 18,2% más que en julio del 2025. Bueno, pues la demora media para someterse a una intervención se sitúa en 107,7 días, confirmando ese empeoramiento de los tiempos de atención en la sanidad pública balear. Bueno, pues este incremento afecta a todos los hospitales del archipiélago y se atribuye pues a la presión asistencial, la falta de profesionales y también el aumento de la demanda. Las asociaciones de pacientes alertan de que la situación se está cronificando y también reclaman medidas urgentes para reducir los tiempos de espera, especialmente en especialidades con mayor saturación. El gobierno sostiene que trabaja en planes de choque y refuerzo de actividad quirúrgica, pero admite, naturalmente no le queda otra que admitirlo, que la recuperación de los indicadores será lenta debido pues al volumen acumulado de pacientes y también a la dificultad pues para ampliar las plantillas, que no es fácil.

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1: Bueno, pues ya hemos hablado del sistema sanitario, de las listas de espera, de la falta de personal, pero parece ser que hay una idea por ahí que puede solventar este tema. Bueno, pues la falta de profesionales sanitarios para cubrir esas bajas de vacaciones y también esos picos de actividad que tenemos, sobre todo en verano. Bueno, pues para dar respuesta a toda esta situación, un grupo de sanitarios mallorquines de aquí han creado Turno Click. Bueno, pues ¿qué es Turno Click? Bueno, es una plataforma digital que permite a hospitales, clínicas y residencias localizar personal disponible en tiempo récord. Solamente te tienes que inscribir. La herramienta, completamente gratuita, permite que cualquier centro sanitario publique una necesidad concreta de personal en cuestión de segundos. La oferta llegará a miles de profesionales inscritos, médicos, enfermeros, técnicos de emergencias sanitarias, etcétera, y también otros perfiles de ámbito de la salud, ¿no? Los interesados pueden consultar la oferta y reservar el turno de forma, pues, inmediata, ¿no? Todo agilizarlo, ¿no? Los impulsores explican que la idea nació de su propia experiencia, ¿no? Sabemos lo que supone recibir una llamada de madrugada porque un compañero ha enfermado y no hay nadie para sustituirlo, ¿no? Pues Turno Click pretende agilizar ese proceso que hasta ahora, pues, dependía de llamadas telefónicas, grupos de mensajería o contactos personales. Eso sí, la plataforma no va a sustituir las medidas estructurales que deben adoptar las administraciones, pero sí busca optimizar recursos y evitar que una guardia quede sin cubrir cuando hay profesionales dispuestos a asumirla, ¿no? Bueno, pues su carácter social es uno de los rasgos distintivos. Tanto el registro como el uso son totalmente gratuitos para centros y también para sanitarios. Bueno, pues es una buena idea, muy, muy buena idea. Turno Click se llama.

Venga, seguimos con más temas. 20 minutos, 21 minutos que pasan de las 9 de la mañana. La Federación de Hábitat de Comisiones Obreras Baleares ha denunciado públicamente que el depósito de residuos de Tirme está desbordado y también ha exigido medidas urgentes de prevención de riesgos tanto a la empresa como al Consell de Mallorca. Según el sindicato, de los 6 fosos de residuos, solo uno está operativo para descargar, mientras que los otros 5 están llenos, como se suele decir, hasta la bandera. Bueno, pues el sindicato Comisiones Obreras advierte de que esta situación podría provocar que los pilones de hormigón cedan, generando pues deslizamientos de montañas de basura. Bueno, pues toda una zona por la que circulan además los conductores de los camiones, ¿no? El sindicato alerta también de suelos resbaladizos por derrames de agua y aceites, olores nauseabundos, naturalmente, con tanta basura, y colas de más de 40 minutos para poder descargar el camión. La organización lamenta que todo esto ocurra pocas semanas después del inicio del proyecto piloto de traslado de residuos desde Ibiza a Mallorca. Es decir, estamos trasladando la basura de Ibiza a Mallorca y aquí en Mallorca estamos saturados de basura. Bueno, pues así está, así lo denuncia Comisiones Obreras, denuncia públicamente que el depósito de residuos de Tirme está actualmente desbordado.

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2: Venga, va, seguimos. Llegamos a las 9:30, hay 3 minutos y medio para alcanzar el Sabra. Vamos con los cortes eléctricos que están sucediéndose por la isla de Mallorca durante estos últimos días. Bueno, pues Endesa ya ha hablado, Y es que los cortes eléctricos, que en los últimos días han afectado a distintos municipios de Mallorca, tienen su origen en el denominado estrés térmico. Así lo ha explicado Endesa. La compañía descarta que se trata de una sobrecarga del sistema y apunta directamente a las temperaturas extremas mantenidas durante semanas, que someten a un esfuerzo adicional a los materiales de la red y favorecen la aparición, bueno, pues de esas averías puntuales, Bueno, pues hasta ante esta situación, Endesa ha activado un operativo especial dentro de su plan de contingencia de verano con el objetivo de acelerar las reparaciones y minimizar el tiempo de afectación a los clientes. Los cortes han provocado molestias en viviendas, comercios, interrupciones en aparatos de climatización en plena ola de calor, problemas de la conservación de alimentos, fallos en electrodomésticos y también cortes de internet. Bueno, pues la actividad económica también se ha visto afectada, ¿vale? Restaurantes, hoteles y oficinas pues dependen de ese suministro eléctrico, ¿no? Para mantener operativos los sistemas de cobro, la iluminación, la climatización y sobre todo también la refrigerización, ¿no? En pleno mes de agosto, que estamos ya, cualquier incidencia puede traducirse en pérdidas económicas para esos comercios y complicaciones para atender a residentes y también, naturalmente, a turistas, Endesa insiste en que el dispositivo extraordinario permite reforzar los equipos técnicos y también actuar con mayor rapidez ante estas incidencias derivadas de las condiciones meteorológicas extremas, con el objetivo pues de minimizar el impacto sobre la población. Bueno, pues es habitual estos cortes eléctricos este verano, pues parece ser que es por el estrés térmico, que hace mucho calor para todos y también para los equipos técnicos.

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Venga, seguimos con más temas. El presidente de la ciudad autónoma de Ceuta, Juan Jesús Vivas, ha lanzado un mensaje contundente al gobierno central, a Pedro Sánchez, al reclamar socorro y auxilio ante la crisis migratoria que vive actualmente la ciudad desde la semana pasada. Vivas ha insistido en que el Estado es quien dispone de las capacidades ejecutivas necesarias para afrontar una situación de esta magnitud y ha pedido una respuesta inmediata y coordinada. También el presidente de Ceuta ha asegurado que una semana antes del estallido de la crisis ya había trasladado a Moncloa y también al Ministerio de Interior un aviso sobre el incremento de llegadas por la frontera marítima. Según Vivas, el flujo de embarcaciones y entradas irregulares mostraba ya señales claras de que la presión migratoria iba a intensificarse en los próximos días. Vivas ha reiterado que Ceuta no puede afrontar sola pues ese episodio de estas, un episodio de estas características, ni Ceuta ni casi ninguna ciudad, ¿no? Y ha reclamado también que el Estado asuma pues el liderazgo operativo para garantizar la seguridad, la atención humanitaria y la gestión de los menores migrantes no acompañados. Bueno, pues es lo que reclama el presidente de Ceuta, de la ciudad autónoma de Ceuta, al gobierno central, que se hagan cargo.

Bueno, pues no pueden asistir, ¿eh? Tienen cosas que hacer. Los ministros del Interior y de Inclusión Social, de Seguridad Social y Migraciones, Fernando Grande Marlaska, de Interior, y Elena Sainz, de Migraciones, no van a participar en el debate sobre la crisis de Ceuta que ha organizado el Parlamento Europeo, eso sí, a petición del Partido Popular. El Ejecutivo ha justificado su ausencia alegando compromisos previos que impiden su presencia en la sesión convocada por la Eurocámara. Tienen otras cosas que hacer más importantes. Bueno, pues la decisión... Bueno, pues... Es por la entrada masiva, naturalmente, que ya todo el mundo lo sabe, ¿no? La Eurocámara pues había invitado a ambos ministros para abordar la gestión de la emergencia, el papel de Marruecos y también la coordinación europea, para esclarecer un poquito todo, ¿no? Bueno, pues según el gobierno sostienen que los ministros mantienen la agenda cerrada desde hace ya semanas y que España ya ha ofrecido información detallada a las instituciones europeas, que ya está, que no va a ofrecer más información. Y el Partido Popular, por su parte, naturalmente considera incomprensible la ausencia y acusa al Ejecutivo de evitar el debate, bueno, pues en este momento, ¿no? Bueno, pues nada, pues fueron invitados, han dicho que no pueden ir porque tienen otras cosas que hacer, no pueden ir a Europa, pues a explicar lo que pasó en Ceuta.

Bueno, pues han sido bastante claros. Pablo Fernández, el que es el coportavoz estatal de Podemos, ha reclamado, y lo hizo ayer miércoles, que Marruecos sea expulsada de la organización del Mundial 2030 tras la crisis migratoria registrada en Ceuta. Fernández ha calificado al país vecino como una dictadura que no respeta los derechos humanos y ha asegurado que atenta contra la soberanía de España. En su opinión, el torneo debería celebrarse únicamente entre España y Portugal sin participación marroquí. Bueno, pues así lo ha dicho en las redes sociales, ¿no? El dirigente morado pues ha ido más allá y ha definido que Marruecos no debería ni jugar el Mundial, igual que ha dicho todas las dictaduras. Fernández también responsabiliza al país de los fallecidos durante los que considera una operación política orquestada contra España. Bueno, pues también la postura coincide con la expresada por Nahuel González, diputado de Sumar, que sostiene que España no debe compartir el Mundial con un país que utiliza a gente desesperada para sus intereses geoestratégicos. Sumar quiere que el Congreso se pronuncie sobre la conveniencia de que España revalúe pues su alianza mundialista con Marruecos y que insta al gobierno a estudiar esta posibilidad junto a la FIFA, la Federación Española de Fútbol y también la de Portugal. Bueno, pues todo esto ayer. Y luego también ayer por la noche conocimos que Infantino, el presidente de la FIFA, pues parece ser que está ahí llegando a acuerdos con Marruecos para que se celebre la final en Marruecos, ¿eh? Lo ha publicado un diario británico de prestigio, aunque la FIFA de momento pues lo que ha hecho es desmentirlos. Luego veremos lo que hay de cierto o no en esta información. Con el tiempo se sabrá, me imagino.

Venga, 10 minutos para alcanzar las 10 de la mañana, jueves 6 de agosto. Vamos hasta Sevilla. Y es que la Fiscalía de Sevilla ha presentado una denuncia ante el decano del Tribunal de Instancia para investigar al comunicador Vito Quiles por un presunto delito de estafa en la recaudación de donaciones destinadas a niños afectados por la Dana de Valencia y a supuestas becas para jóvenes. La actuación responde a una denuncia previa de Facua que señala posibles delitos de estafa, apropiación indebida y también falsedad documental. Según la asociación, Quiles comenzó el 1 de enero del 2025 a pedir dinero desde su canal de Telegram para repartir juguetes a menores afectados por la Dana, pero las aportaciones se ingresaban en la misma cuenta bancaria de donde desde 2022 recibía donaciones para financiar sus propias también actividades. Facua asegura que en 4 años la solicitaba aportaciones en más de 20 ocasiones, siempre hacia una misma cuenta y sin especificar el destino concreto de cada donación, ¿no? La Fiscalía subraya que este sistema puede frustrar el propósito de los donantes al quedar las aportaciones diluidas entre el resto de ingresos personales del comunicador. También añade que resulta difícil determinar cuánto dinero se habría lucrado Quiles, por lo que consideran necesaria la averiguación de los hechos y también de las cuantías defraudadas. Bueno, pues ahí está la investigación. La Fiscalía de Sevilla denuncia a Vito Quiles por presunta estafa en la recaudación de donaciones para la Dana de Valencia y becas para jóvenes.

Bueno, pues que nos vamos relajaditos, nos vamos además con los Black Eyed Peas, The World, revisando ese gran tema. Y ahora pues en esa versión que hicieron en el 2016, ya ha llovido 10 añitos de este tema, casi nada, ¿no? Y parece que fue ayer. Bueno, pues nada, ha sido un placer acompañarte estos 120 minutos. Mañana volvemos, por cierto, mañana ya viernes, fin de semana. Aquí estaremos a las 8 de la mañana para informarte y naturalmente para amenizarte el día con esta buena música que te ponemos las 24 horas del día, los 365 días del año. Ahora Juanma Martos te acompaña hasta las 12, luego Cristina Álvarez hasta las 3 de la tarde, y a las 3 de la tarde con el café vendrá Juan Alcalde con esto es lo que hay. Disfruta de esta jornada de jueves. Lo dicho, mañana más.

0: Son las 10.
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0: solo éxito, solo números uno y además garantizado al 100% y lo sabes. Eso solamente lo podemos hacer nosotros y podemos presumir de ponerte siempre la mejor selección de números uno, de éxitos, de pelotazos como con el que hemos arrancado o como los que llegan en nada. Quédate con nosotros.
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1: Ahora lo que hacemos es viajar hasta Croacia para encontrarnos con el DJ Topit. Esto se llama In Your Arms.
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0: 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Más éxitos, no paramos ni un solo instante. 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Así somos en la radio número uno del dial. 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

0: ¿Quién no quiere la cosa? Estamos a punto de terminar esta hora que ha llegado, como siempre, ya ves, cargada de números uno, garantizado al 100%, que aquí solo te ponemos números uno. Esta es la número uno del dial y presumimos de ponerte siempre la mejor selección. Quédate, porque tengo más éxitos para ti.
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0: Son las 11.
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0: y siempre la mejor selección de éxitos. Es un auténtico lujazo, ¿eh? Arrancar una nueva hora de éxitos con temazos como el que acabas de escuchar o los que tengo ya preparados para ti. Quédate con nosotros en la número uno del dial, porque esta es la radio con más números uno.
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0: Ya sabes que para poder presumir de ponerte siempre lo mejor, debemos de tener siempre la mejor selección musical. Aplauso genial, para el merecidísimo éxito de Bruno Mars.
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2: ¿Tienes ganas de bailar? Venga, pues sube el volumen de la radio porque lo vamos a pasar en grande con esta canción de Shakira. Esto es Don't Wait Up.

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3: Revisamos uno de los grandes clásicos de Elton John con la colaboración de Dua Lipa, Cool Heart.

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1: Llega el momento de ponerse a bailar con Jonas Blue y Dakota y su Fast Car, con otro de esos temas que forma parte ya de la lista de tus favoritos.

0: es que el tiempo pasa muy, pero que muy rápido, y sobre todo si estamos en buena compañía y disfrutando de la selección de éxitos que ha sonado en los últimos 60 minutos. Estamos a punto de terminar esta hora de éxitos, pero no te preocupes porque nada, arrancamos. Inauguramos otra repleta de canciones que se merecen cuanto menos un 10.
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0: Son las 12.
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0: muy buenas. ¿Qué tal? Esta nueva hora arranca, como no, con todo un número uno. Bienvenido, bienvenida. Te recomiendo que subas el volumen de la radio número uno del dial, porque solo aquí te garantizamos los éxitos al 100%. Ya sé que quieres otro, así que allá va.
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0: Nos estamos convirtiendo en una familia numerosa y es que cada día somos más en esta radio número uno. Cada día tenemos más canciones para ti, éxitos, artistas, los números uno de todo el mundo que suenan aquí antes que en ningún otro sitio. Este es un buen momento para seguir adelante con otro número uno.
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0: Aquí escuchamos solo números uno como este de Jessie G, Domino.

0: continuar adelante con más éxitos, déjame recordarte que solo aquí te garantizamos al 100% que cada vez que nos escuches va a estar sonando todo un número uno, una de esas canciones imprescindibles, ¿eh? Tus temas favoritos te los ponemos nosotros, porque somos la número uno del dial, y eso gracias a que te ofrecemos la mejor selección de éxitos, temazos como el que llega ahora, no te lo pierdas.
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1: Suena muy bien lo nuevo de la colombiana Shakira. Aquí lo tienes. Don't Wait Up.

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1: Toda una sorpresa y además una forma diferente de plantearnos su propuesta musical. Aquí está Ariana Grande, grandísima como siempre, con su nuevo single, Test Drive.

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3: Call Me Maybe, el buen rollo garantizado con Carly Rae.

0: Hemos montado una pasarela musical porque todos y cada uno de los artistas que más te gustan desfilan por aquí, por la radio número uno del dial. Nosotros somos la única que te pone lo que quieres escuchar. Eso sí, marcamos la diferencia siempre con la mejor selección de éxitos, canciones imprescindibles.
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Con ella podemos disfrutar en la pista de baile con su nueva propuesta Every Time I Cry. Es lo último de Ava Max

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0: Se han pasado muy rápidos estos 60 minutos. Eso quiere decir que los hemos disfrutado y estamos ya a punto de terminar esta hora de éxitos de números 1 en la número 1 del dial. Eso sí, van a seguir sonando si te quedas conmigo en la próxima hora, más números 1. Sube el volumen, disfruta de estos éxitos que ya tengo preparados y que van a seguir sonando dentro de nada. No te vayas.
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0: Es la una.
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0: y arranca una nueva hora que va a estar cargada de éxitos que suenan aquí las 24 horas del día, los 7 días de la semana, solo aquí y solo ahora. Vamos a disfrutar de Números 1 y precisamente así es como vamos a comenzar esta nueva hora. Bienvenido, bienvenida, saludos de Cristina Álvarez.
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1: Es una canción cargada de sensibilidad. El gran Ed Sheeran rinde homenaje a un amigo fallecido a través de esta canción, Visiting Hours.
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2: Un planazo, ¿eh? Un éxito que te garantizamos 100% este Shake It Off con Taylor.

0: Aquí lo importante eres tú y por eso tenemos para ti siempre la mejor selección musical. Los números uno que más suenan, esas canciones que tienen pegada, esos temazos que te gustan, pues sí, te los ponemos todo el día aquí. Sube el volumen, ¿eh? Y disfruta de la número uno del dial.
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0: con su disco Butter, en el que se incluye esta canción, Permission to Dance, que Ed Sheeran ha escrito para ellos. Es lo nuevo de BTS.
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0: disfrutando una hora de exitazos de números uno, porque eso es lo que siempre hacemos en la radio número uno del dial. Y en este final de hora te invitamos a que sigas con nosotros, porque en los próximos minutos tenemos muchos más números uno para ti. No te vayas.
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0: Son las dos.
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0: arrancado una nueva hora que va a estar, como siempre, cargada de éxitos. Ya sabes que esta es la única radio en la que te garantizamos al 100% que solo vas a escuchar números uno, y precisamente eso es lo que vamos a seguir haciendo en los próximos minutos. Bienvenido, bienvenida. Saludos de Cristina Álvarez.
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0: Nos estamos convirtiendo en una familia numerosa y es que cada día somos más. En esta radio número uno, cada día tenemos más canciones para ti, éxitos, artistas, los números uno de todo el mundo que suenan aquí antes que en ningún otro sitio. Este es un buen momento para seguir adelante con otro número uno.
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2: Aquí tenemos lo nuevo de Jonas Blue, se llama Something Stupid.

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4: ¡Qué temazo este que suena Sax! Otro de esos éxitos que te garantizamos de la mano de Fleur East.

0: porque todos y cada uno de los artistas que más te gustan desfilan por aquí, por la radio número uno del dial. Nosotros somos la única que te pone lo que quieres escuchar. Eso sí, marcamos la diferencia siempre con la mejor selección de éxitos, canciones imprescindibles.
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1: Desde el norte de Europa vuelven Swedish House Mafia con esta propuesta, Lifetime.

0: Se han pasado muy rápidos estos 60 minutos, eso quiere decir que los hemos disfrutado y estamos ya a punto de terminar esta hora de éxitos de números 1 en la número 1 del dial. Eso sí, van a seguir sonando si te quedas conmigo en la próxima hora, más números 1. Sube el volumen, disfruta de estos éxitos que ya tengo preparados y que van a seguir sonando dentro de nada, no te vayas.
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0: son las 3.
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3: ¿Qué tal? ¿Cómo estáis? Bienvenidas, bienvenidos a esta edición de jueves 6 de agosto 2026. Soy Juan Alcalde, voy a acompañarte hasta las 6 y durante estas 3 horitas haremos un viaje por los mejores temas internacionales que están en listas de todo el globo terráqueo. Y algunas que no lo están, pero lo estarán. Vamos con Sweet Nothings, el tema de Oscar Medkay.

el gran Christopher Cross. Eran una era de los años 80, donde estaban otros productores como... Bueno, había muchísimos, la verdad. Pero todos tenían un carácter siempre en sus voces. Podían ser más guapos, más feos, más gordos, más flacos. No tenía tanto que ver el físico, era la personalidad vocal. Michael McDonald, por ejemplo. Bill Wader. O Christopher Cross. Ride Like the Wind, uno de sus mayores éxitos en una remezcla muy reciente. A esta remezcla se la ha llamado Yacht House Mix, porque partió de un programa de radio que se llama Yacht Radio. De ahí, pues, que se creara esta remezcla. Cosas de la música. Vamos ahora con Roses y este Wanna Love Me Like You Do.

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1: Ya sabéis que también me gusta recuperar clásicos particulares, especiales. Kylie Minogue sigue estando en boga y sigue teniendo muchos nuevos temas que vamos pinchando uno tras otro porque es incombustible. Está un poco a la par de Madonna. Y en una época, hablo de los 90, donde Madonna y Kylie eran un poco competencia musical, Madonna siempre iba de tipa muy sexy, muy dura. Y Kylie parecía la niña un poco más, vamos a decir, desprotegida. Pues en 1994, Kylie dijo, voy a hacer algo así un poco sensual, demostrando que ya soy una mujer, no soy una niña. Y se lanzó este Confide in Me.

Pues a partir de ese 1994, después de que podríamos decir que se lanzó al estrellato prácticamente desde el 1985, ya estaba ahí arriba, con esta canción y un videoclip muy sensual, muy, fue como ya Kylie Minogue se quitó la imagen de la niña débil, la niña buena, demostrando que también podía ser, también podía impactar en la pantalla para estar a la altura de Madonna. Lógicamente Madonna siempre ha tenido un éxito, vamos a decir, mucho más rotundo, pero bueno, estamos a 2026. Madonna sigue, Kylie sigue, y yo casi veo en mejor forma a Kylie que a Madonna. Aunque Madonna tiene una producción detrás y un equipazo, pues eso, a su nivel. El que está a un nivel brutal es el DJ y productor Hugel desde Francia, junto a Bryson Tiller. Este Temptation lo está petando.

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1: Qué buena esa colaboración de Pitbull con Jason Derulo que escuchábamos, Privacy. Aquí viene Bibi Rexha, una vez más colaborando con David Guetta, con este Sad Girls.

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0: Los Duran Duran con Simon Le Bon, su vocalista, que sigue teniendo el mismo tono de voz. Y mira que ya es veterano el hombre, pero demostrando ahí su calidez vocal en este Free to Love junto a Harrison y Nile Rodgers. Buenos colaboradores.
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0: Como dice Alessandra, non-stop.

No está mal, ¿eh? La versión de Felix Jaehn del famoso tema Upside Down de Diana Ross. Lo interpreta Cascada y lo titulan Boy, You Turn Me. Paramos un poco la velocidad o la relajamos un poco para introducirnos en este temazo que venía incluido en el álbum Bad de Michael Jackson, uno de los álbums más premiados después del Thriller, por supuesto. Entre esas canciones, a lo mejor para la gente más joven de hoy, esta igual no la tienen tan situada. Liberian Girl. Es una canción que un productor canario le ha añadido un par de cositas para actualizarla. Él se llama Master Chick y la verdad que ha hecho virguerías reconstruyendo clásicos. Pues aquí está, Liberian Girl, Michael Jackson, en esta adaptación. ¿Ves? Va introduciendo aquí Michael Jackson. Eso no sale en la original. A disfrutarla.

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1: Era 1996 y Toni Braxton era una vocalista que triunfaba con grandes canciones. Su balada, Unbreak My Heart, es la que estás escuchando y sí, se transformó en canción de pista de baile y dobló el éxito que había conseguido como balada. Con esto llegaremos a las 4.

0: Son las 4.
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programa, son las 4 y 4. Y aquí va este Say Something de Justin Timberlake con Chris Stapleton en la versión de Foamy Chef, mucho más de club, mucho más llevadera. Más bailonga, es que aquí somos muy bailongos. Y por eso te presento lo último de Cat's Eye, que se llama Animal.

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Chaka Khan, if you came to party, I came to... Después de Gracie Abrams, abrimos aquí, bueno, abrimos, tiramos la alfombra roja para Chaka Khan y Snoop Dogg. Boogies in my soul. Llegando a las 4:15 en un minutito.

Ella es Liv Dawson, el tema se llama Saturday. Aún nos queda un poquito para el sábado, pero vamos, en nada tenemos el finde, ¿eh? Cuidado, cuidado. Ahora le toca el turno a Sonny Fodera con uno de sus últimos temas, Feel Again.

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Temazo tras temazo, el 24 Hours. Escuchábamos hace nada Last Day of Summer, KTB, producción de Jax Jones. Pero es que esta remezcla del Rock DJ de Robbie Williams se sale del sitio. Mike Leonelli le ha dado una vuelta, lo ha llevado al sonido New Disco actual y es... ¡Bum! ¡Dale, dale, volumen! ¡A por el jueves!

Vamos ahora por un tema muy particular. Es un tema made in Spain, producido musicalmente por Javi Reina, gran disc jockey, y que ya en los años, yo diría que a principios de los 2000, ya combinaba su técnica de producción con las vocales de Rebecca Brown. Son muy amigos y después de un tiempo en el que, bueno, cada uno ha tenido como sus altibajos, pero los dos ahora mismo han vuelto otra vez a recuperar su estatus y se han vuelto a unir en un tema. Esto se llama The Rhythm. Tengo que decir que, para mi gusto personal, es lo mejor que han hecho, porque cuando antes sonaba muy bien, pero sonaba muy a nacional, esto suena, no internacional, del mundo.

¿Qué te parece? Eran los años 70 cuando un tal Georgie Dan cantaba Mami, ¿qué será lo que quiere el negro? No, perdón, lo que tiene el negro. Pues ahí está, un conjunto de productores desde Mallorca, desde, como Stefano Munari, Max Milan, Peter Sachs, una combinación de nacionalidades, para este tema llamado El Africano, con un saxo natural tocado por Peter Sachs. En fin, son buenos amigos aquí desde aquí. Todo nuestro apoyo, que les vaya muy bien. A la que le va muy bien es a Cristina Aguilera, que de todas las artistas, de todas las grandes cantantes, vocalistas, pues yo que sé, como en su momento fue Whitney Houston, Mariah Carey, Celine Dion. Cristina siempre ha estado ahí. No ha tenido tantos altibajos personales, ha tenido sus cambios de imagen, pero su poderío vocal siempre lo ha mantenido arriba. Lady Marmalade, del tema central de la peli Moulin Rouge, en esta remezcla tan particular de DJ Galin.

0: son las 5.
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3: Vamos a por la última hora de programa, escuchando ese Love Train que acaba de remasterizar Joe T. Vanelli, un clasicazo de los OJs. ¡Qué buena onda! Es que estas canciones nos suben

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1: Después de tanto ritmazo, vamos a suavizar un poquito las melodías para disfrutar de este One Call de MJ Cole, It's Everything, y la voz de Ain't Nine Fly. Ojo, qué ritmo, tiene su ritmo, ¿eh?

pero sobre todo de Michael McDonald y todo ese equipo de gente que en los 80 hicieron grandes canciones como este Waterfall Beliefs. Esta es una actualización, una remezcla de los Ghostbusters junto a Paul Parsons. Le han dado una calidez y sobre todo la han superado en calidad. Las 5:18, esto es lo que hay en Freeway Radio. ¡Vamos!

0: Una joya del señor que creó aquel hit llamado Horny en 1998, Moose T. All I Want Is The Bass.
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0: Ahora vamos a volver al tiempo atrás, aquellos fantásticos 2000, y cuando descubrimos a Ne-Yo, con este Sexy Love.

0: Esta canción se llama The Boss. Es una canción que se creó por primera vez en los años 70. Perdón, si la S no es necesaria. Eran tres hermanitas que se apellidaban Braxton. Lógicamente se las llamaron The Braxtons. Eran muy jovencitas. ¿Qué le va a decir que en 1996 una de ellas, Toni Braxton, se hiciera muy popular?
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¿Qué te parece esa versión del María? Es a cargo de los Take It Deep. Le dan un toque a la par que oscuro.

tiernísimo. Y esta canción que escuchas es un trocito de un sampling de una canción de los años 60 que Bill Entett y Punctual han convertido en este Blessings.

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Trae este Friday, Right On, Mufasa y Hype Man, con el permiso de la melodía de los Nightcrawlers. Es la versión Dopamine. Y es que estamos aquí de finde. Es más, mañana tenía que estrenar este tema, pero no puedo esperar a mañana. Voy a hacer un adelanto de alguna de las novedades que llegarán mañana. Esto se llama Midas Touch. Es un tema que lo petó en los 90 y que Conley B, junto a Lizzy Curious, así se llaman, no es fácil, han remezclado para este 2026.

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2: Vamos a recordar a la gran Whitney Houston con esta nueva remezcla que han hecho del I Will I Know, Nari y Nabuk.

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1: Bob Sinclair, DJ y productor francés, junto a la voz de Kiesa en este I Can't Wait, que nos encanta de vez en cuando, pues lo escuchamos. Ojo que llega ya el tema del cierre y es un tema muy especial.

0: Quiero despedirme con un clasicazo y es algo que es muy poco común, y es que alguien versione una canción de Prince. Hombre, ahora el pobre ya no está entre nosotros y puede ser que salgan muchas versiones, pero estando vivo le costaba mucho dejar que alguien le versionara. El único que fue capaz en 1989 fue Tom Jones junto a los Art of Noise, y fue con el famoso Kiss.
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0: No fue fácil y Prince puso pegas desde el principio, pero cuando escuchó la demo le pareció muy graciosa y la dejó, la aceptó. Con esto me despido. Hay un juego ahí de altavoces, ¿eh? No es que se te haya petado el altavoz, es que está grabado así. Que tengáis un buen resto de jueves. El viernes, o sea, mañana, será un programa especial, como un programa especial donde te contaré los estrenos de cine, estrenos musicales, bueno. No te lo pierdas. Soy Juan Alcalde, hasta mañana. A cuidarse. Chao.

0: Kiss.
1: Son las 6.
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0: aquí en tu radio, como puedes comprobar, marcamos la diferencia porque somos la única que se adelanta al futuro para traerte siempre los temas que más van a sonar antes que ninguna otra emisora. Oye, quédate porque aún tengo un montón más de números uno por delante.
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1: Y este sí que ha sido uno de esos temas que marcaron a toda una generación. Por aquí llega Coldplay con este Viva la Vida, que a mí me sigue trayendo grandísimos recuerdos. Sube el volumen.

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1: Un tema que seguro que te sorprende es este que ya te dejo por aquí detrás y que está sonando por todo lo alto en la radio número uno. Conan Gray, Overdrive. Prepárate, que es un auténtico pelotazo. Oh.

0: sigues disfrutando de todos tus éxitos aquí en la radio número uno, en la radio que siempre te va a poner 100% éxitos garantizados. Para ti tenemos siempre la mejor canción para cada momento. Y si no me crees, compruébalo tú mismo. Quédate, sigues en tu casa.
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1: Llega Kiss Me More a la radio que solo te pone temazos como este. Ellos son Doja Cat y SCA.

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0: Te garantizamos al 100% todos los éxitos, como acaban de sonar hasta ahora, pero quédate porque aún nos quedan un montón más por delante.
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0: Son las 7.
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0: tal? ¿Cómo estás? Arrancamos nueva hora por aquí de éxitos que no quiero que te pierdas, así que sube el volumen. Ya sabes que aquí siempre te vamos a poner 100% éxitos.
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0: Y es que cada vez somos más aquí en la Radio Líder, la única que te garantiza al 100% solamente éxitos. Más artistas, más números uno, más música de verdad. Oye, quédate y vamos a disfrutar juntos de solamente éxitos. Sube el volumen, quédate, estás en tu radio.
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1: Un pelotazo que no te puedes perder es este de Lil Nas X. Esto se llama Sun Goes Down y suena ya aquí en tu radio. La número uno. Sube el volumen.

0: entérate y compruébalo tú mismo. Estás en la radio líder del dial, estás en la radio que marca la diferencia y la única que te garantiza que lo que vas a escuchar aquí son 100% éxitos.
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0: Y es que da igual cuando suene este temazo de Alessa Dixon, The Voice Does Nothing, porque siempre va a ser un auténtico número uno.
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0: Something Stupid, que suena ya en la radio número uno del dial. Él es Jonas Blue, seguro que lo conoces. Sube el volumen y disfrútala.

0: sigue disfrutando de todos tus éxitos aquí en la radio número uno, en la radio que siempre te va a poner 100% éxitos garantizados. Para ti tenemos siempre la mejor canción para cada momento. Y si no me crees, compruébalo tú mismo. Quédate, sigues en tu casa.
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2: Llega Icona Pop junto a Charlie XCX con este I Love It, canción que después versionaron las Nancy Rubias al español. 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

0: punto de terminar ya otra hora por aquí. Sabes que te garantizamos al 100% todos los éxitos, como acaban de sonar hasta ahora. Pero quédate, porque aún nos quedan un montón más por delante.
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0: El Govern da un nuevo impulso al futuro Distrito de las Artes de Palma con la financiación de la redacción del proyecto, un complejo que reunirá en un único espacio las enseñanzas superiores de música, arte dramático y diseño. La iniciativa, que contempla una inversión global de más de 53 millones de euros, transformará la zona de Son Busquets en un gran campus cultural y educativo abierto también a la ciudadanía. Los hospitales de Mallorca reorganizan su actividad quirúrgica ante el eclipse del 12 de agosto. El objetivo es garantizar la disponibilidad de camas, quirófanos y profesionales sanitarios ante un posible aumento de la demanda asistencial durante esa jornada. El mallorquín Bernacha Mena completará 17 Ironman en 17 días para recaudar fondos destinados a investigar tumores cerebrales infantiles. El reto Estrella 17 recorrerá todas las comunidades autónomas y finalizará en Algaida. En los deportes, el Real Mallorca logró adjudicarse el trofeo Ciutat de Palma al superar con claridad al Paris Saint-Germain por 3-0 con goles de Lugumbo, Virgili y Raillo. El conjunto de Luis García sigue ofreciendo excelentes sensaciones de cara al inicio de la temporada del próximo 15 de agosto frente al Real Valladolid. Bienvenidos a los informativos de las 8 de FIWI Radio y FIWI Televisión. El Govern avanza en uno de sus proyectos culturales y educativos más ambiciosos con la puesta en marcha del futuro Distrito de las Artes de Palma. La nueva infraestructura reunirá en un único espacio las enseñanzas superiores de música, arte dramático y diseño. Actualmente están repartidas en distintos centros de la ciudad. La actuación supondrá una inversión superior a los 53 millones de euros. Tiene como objetivo convertir Son Busquets en un referente para la formación artística y la actividad cultural abierta a la ciudadanía. El proyecto contempla un gran campus dedicado a las artes, con nuevos edificios docentes, un auditorio, un teatro, una biblioteca, espacios de estudio y zonas abiertas para actividades culturales dirigidas tanto a estudiantes como al conjunto de la ciudadanía.
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0: Vamos con otros temas relacionados con el próximo eclipse de día 12 de agosto, porque los hospitales públicos de Mallorca adaptarán su actividad asistencial con motivo del eclipse solar. El objetivo es garantizar la disponibilidad de camas, quirófanos y profesionales sanitarios ante un posible aumento de la demanda asistencial durante esa jornada. Para ello, se reprogramarán aquellas intervenciones que puedan aplazarse sin comprometer la salud de los pacientes. La principal medida consistirá en reorganizar parte de la actividad quirúrgica para disponer de más recursos sanitarios en caso de que se produzca un incremento de las urgencias o cualquier situación excepcional. La reorganización afectará únicamente a las intervenciones que puedan aplazarse de forma segura, mientras que las operaciones urgentes o aquellas que no admiten demora se realizarán con normalidad, preferentemente durante la mañana. Las cirugías reprogramadas se trasladarán a los días previstos o posteriores, procurando minimizar las molestias para los pacientes. Cada hospital aplicará estas medidas en función de sus necesidades y de la afluencia de personas prevista en su área de influencia. Así, Sonjazer reducirá su actividad quirúrgica desde primera hora de la tarde debido a su cercanía con la playa de Palma, una de las zonas donde se espera una mayor concentración de personas. En zonas pasas también se reorganizarán las intervenciones que requieran ingreso en UCI o reanimación, con el fin de mantener estas unidades disponibles si fuera necesario. Por su parte, los hospitales de Inca y Manacor mantendrán la mayor parte de su actividad programada, aunque con ajustes para asegurar la capacidad de respuesta ante cualquier incidencia. Desde el IBESalud insisten en que estas medidas forman parte de un plan preventivo diseñado para reforzar la asistencia sanitaria durante una jornada que podría registrar una elevada afluencia de personas en distintos puntos de la isla. A pocos días del eclipse solar del próximo 12 de agosto, el gobierno ha insistido en la necesidad de extremar las precauciones para evitar daños oculares durante la observación del fenómeno. Las autoridades recomiendan utilizar únicamente gafas homologadas y mantenerlas puestas en todo momento mientras el sol permanezca parcialmente cubierto, prestando especial atención a niños y personas mayores. Además, recuerdan que las gafas deben adquirirse en establecimientos autorizados y contar con la certificación oficial correspondiente. El Ministerio de Consumo advierte de que utilizar gafas de sol convencionales o métodos caseros como cristales ahumados, radiografías o CDs no protege la vista y puede provocar lesiones oculares graves e irreversibles. Asimismo, hace un llamamiento a seguir todas las recomendaciones para disfrutar del eclipse con total seguridad. Vamos con más temas. Las aguas que rodean Mallorca han vuelto a marcar un registro histórico en plena ola de calor. La boya situada frente a Sadrogonera ha superado por primera vez los 33 grados. Un dato sin precedentes desde que comenzaron las mediciones y que confirma el calentamiento progresivo del Mediterráneo. Los expertos advierten de que este aumento de la temperatura del mar puede tener importantes consecuencias sobre los ecosistemas marinos y la biodiversidad de las islas.
3: El Mediterráneo sigue registrando temperaturas excepcionalmente elevadas frente a las costas de Baleares. La boya de Sodregonero ha alcanzado los 33 grados, el valor más alto registrado desde que esta estación comenzó a funcionar en 2009 y un récord absoluto dentro de la red de boyas de puertos del estado. La temperatura del agua aumentó de forma muy rápida a lo largo de la jornada, superando incluso el anterior máximo histórico registrado en agosto de 2024 en más de un grado. Aunque se trata de una medición puntual y no de la temperatura general del mar en todo el archipiélago, el dato refleja la intensidad del calentamiento que está experimentando el Mediterráneo. Este nuevo récord ya no llega por sorpresa. Ya durante la pasada primavera, varias boyas situadas en Baleares registraron temperaturas inéditas para el mes de mayo, anticipando un verano con valores muy por encima de lo habitual. Los especialistas recuerdan que el aumento continuado de la temperatura del mar está acelerando los efectos del cambio climático sobre el Mediterráneo. Entre las principales consecuencias figuran el deterioro de las praderas de Posidonia, la afectación de corales y gorgonias, la proliferación de algas y la alteración de la distribución de numerosas especies marinas. Los datos confirman una tendencia que se mantiene desde hace décadas y que sitúa al Mediterráneo como uno de los mares que más rápido se está calentando, con Baleares entre las zonas donde el fenómeno resulta cada vez más evidente.
0: La violencia de género sigue siendo una realidad preocupante en Baleares. El último balance del Ministerio del Interior contabiliza 4.306 casos activos en el archipiélago, dos de ellos catalogados en riesgo extremo. La mayoría de las víctimas se encuentran en niveles de riesgo bajo o medio, aunque decenas de casos requieren una protección reforzada por parte de las fuerzas de seguridad. Baleares mantiene 4.306 casos activos de violencia de género registrados en el sistema Biogen, la herramienta del Ministerio del Interior que realiza el seguimiento y la protección de las víctimas. De todos ellos, dos están catalogados en riesgo extremo, el nivel más elevado de protección, mientras que 53 se consideran de riesgo alto. La mayor parte de los casos registrados en las islas se sitúan en niveles de riesgo bajo y medio, lo que obliga a mantener medidas de seguimiento y vigilancia adaptadas a cada situación. A nivel nacional, el sistema Biogen supera los 104.000 casos activos, con 14 mujeres en riesgo extremo y más de un millar en riesgo alto. Además, el informe pone de manifiesto que más de la mitad de los casos afectan a víctimas con menores a su cargo, una circunstancia que incrementa la vulnerabilidad de muchas familias y exige una protección específica. Los datos también reflejan que la franja de edad con mayor número de víctimas corresponde a mujeres de 31 a 45 años, aunque el sistema mantiene activos casos en todas las edades, incluidas menores de edad. Con estas cifras, Baleares se sitúa entre las comunidades autónomas con un mayor número de casos activos de violencia de género, lo que evidencia la importancia de seguir reforzando los recursos de prevención, atención y protección a las víctimas. La llegada de embarcaciones irregulares a Baleares continúa sin dar tregua. Este jueves, 17 migrantes han sido interceptados tras alcanzar las costas de Ibiza y Mallorca en una semana marcada por el drama vivido en aguas del archipiélago. Salvamento Marítimo ha dado por concluida la búsqueda de las decenas de personas desaparecidas cerca de Cabrera, al considerar que ya no existen posibilidades de encontrar supervivientes. La tragedia ha reabierto el debate sobre la peligrosidad de la ruta migratoria entre Argelia y Baleares, mientras expertos reclaman un replanteamiento de las políticas de control y gestión migratoria ante el aumento de llegada y el elevado número de víctimas registrado este año. Y mientras continúan la llegada incesante de pateras a nuestras costas, la presidenta del Gobierno, Marga Proens, ha recibido hoy al presidente de la ciudad autónoma de Ceuta, Juan Jesús Vivas, con motivo de su visita a Mallorca antes del despacho con el rey Felipe VI en el Palacio de Marivent. Durante el encuentro, ambos han abordado la complicada situación que atraviesa Ceuta tras la reciente entrada masiva de personas. Vivas ha trasladado que una semana después de la entrada masiva de personas registrada a finales de julio, Ceuta continúa lejos de recuperar la normalidad y sigue afrontando importantes dificultades para gestionar las consecuencias de la crisis. Proens ha trasladado su solidaridad con la ciudad autónoma y ha reconocido el esfuerzo realizado por sus instituciones y ciudadanos para hacer frente a esta crisis. Hablamos ahora de otra crisis, en este caso de la vivienda, porque alquilar una vivienda en Baleares continúa siendo un desafío para muchos ciudadanos. Aunque durante el mes de julio los precios registraron un ligero descenso respecto a junio, el coste del alquiler sigue siendo superior al de hace un año. El precio medio en el archipiélago alcanza ya los 19,07 euros por metro cuadrado al mes, mientras que varios municipios de Ibiza continúan liderando las mayores subidas y los precios más elevados del país.
4: El precio de la vivienda en alquiler en Baleares mantiene su tendencia al alza, según el último informe publicado por Fotocasa. Aunque en comparación con el mes anterior las rentas han experimentado un ligero descenso, el balance anual sigue reflejando un encarecimiento del mercado. Actualmente el precio medio del alquiler en Baleares se sitúa en 19,07 euros por metro cuadrado al mes, consolidando el archipiélago como uno de los mercados más caros del país. Por municipio, 5 de los 8 analizados han registrado subidas respecto al año pasado. El incremento más destacado se produce en Santa Eulària del Río, donde el alquiler se ha disparado un 23,3%, seguida por Ibiza, mientras que Calviá y Palma también experimentan aumentos, aunque más moderados. En cuanto al precio de la vivienda, Ibiza vuelve a situarse como el municipio más caro de Baleares para alquilar, con un coste medio superior a los 23 euros por metro cuadrado al mes, seguida muy cerca por Calviá y Santa Eulària del Río. Mientras tanto, Palma mantiene un mercado tensionado y municipios como Llucmajor o Manacor presentan precios algo más contenidos. El informe confirma que, pese al ligero respiro registrado durante julio, el acceso a la vivienda en alquiler continúa siendo uno de los principales retos en Baleares, donde la elevada demanda sigue manteniendo la presión sobre los precios.
0: Baleares ya supera los 1,26 millones de habitantes tras registrar uno de los mayores aumentos de población de España durante el segundo trimestre del año. El aumento de la población durante este segundo trimestre se debe sobre todo a la llegada de residentes extranjeros, mientras que la población nacional también registra un ligero incremento. Mallorca sigue concentrando la mayor parte de los habitantes del archipiélago y la tendencia refleja que las islas mantienen su atractivo como lugar para vivir. El futuro servicio de bus náutico de Palma continúa sin una resolución definitiva. La Autoridad Portuaria de Baleares mantiene abiertas las conversaciones con la empresa adjudicataria del proyecto, mientras las alegaciones presentadas por la patronal del sector marítimo y las dudas surgidas durante el proceso mantienen en el aire la firma del contrato. La iniciativa contempla la creación de 3 líneas de transporte de pasajeros por mar, aunque su puesta en marcha dependerá ahora de que las negociaciones lleguen a buen puerto y se despejen los obstáculos administrativos y técnicos pendientes. El deportista mallorquín Bernat Chamena recorrerá las 17 comunidades autónomas completando un Ironman cada día. Es el reto Estrella 17, impulsado por la familia de Marta, una niña de 8 años que falleció a causa de un tumor cerebral. La iniciativa busca recaudar fondos para investigar nuevos tratamientos y ofrecer más oportunidades a otros menores.
3: 17 días consecutivos, 17 comunidades autónomas y cada jornada 3.800 metros a nado, 180 kilómetros en bicicleta y una maratón completa. Es el desafío que afrontará Bernat Chamena a partir del próximo mes de septiembre. Un reto deportivo detrás del que hay ante todo una causa solidaria.
5: Lo importante es la visibilidad, honrar la memoria de Marta. 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
3: La iniciativa lleva el nombre de Marta. Tenía 8 años cuando le diagnosticaron un tumor cerebral para el que, según explica su familia, no existía ninguna cura. Sus padres, Mari Polo y Llorenç Moroy, crearon después la Estrella de la Marta para transformar su experiencia en apoyo a la investigación y a otras familias.
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3: La campanya de recaudació queda abierta des d'este jueves. Todo el dinero conseguido se destinará al ensayo clínico Alocelvir 2.0 desarrollado por el equipo de neurooncología pediátrica del Hospital Infantil Universitario Niño Jesús de Madrid. El estudio busca avanzar en nuevas terapias para menores con algunos de los tumores cerebrales más agresivos. Su financiación completa requiere de 2 millones de euros.
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3: Bernat Chamena estará acompañado durante todo el recorrido por un equipo médico, fisioterapeutas y personal encargado de la logística. La bicicleta permitirá además atravesar diferentes localidades y dar visibilidad al proyecto en cada comunidad autónoma. El desafío comenzará en Gran Canària i concluirà el 26 de setembre en Algaida, el poble de Marta.
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3: Durante 17 días, el esfuerzo deportivo servirá para mantener abierta una campaña cuyo objetivo va más allá de alcanzar una meta, conseguir recursos para que la investigación pueda ofrecer nuevas alternativas.

0: En Nacional, las instituciones de la región de Murcia han guardado hoy un minuto de silencio en memoria de la mujer de 44 años asesinada en un centro comercial de la capital. La víctima fue encontrada con heridas de arma blanca en la trastienda del establecimiento donde trabajaba. Su expareja fue detenida horas después en Puerto Lumbreras cuando, según la investigación, se dirigía hacia Granada. El detenido tenía antecedentes por malos tratos y una orden de alejamiento en vigor. La Policía Nacional investiga el crimen como un caso de violencia de género. Y la ministra de Igualdad, Ana Redondo, ha reclamado al presidente de la Junta de Andalucía, Juanma Moreno, que dé marcha atrás en la cesión de competencias relacionadas con la atención a las víctimas de violencia de género a Vox. Para ello, ha solicitado una reunión urgente en la que abordarán una decisión que considera especialmente preocupante al afectar a una comunidad que concentra el mayor número de casos activos de violencia de género registrados en el sistema Biogen.
1: La ministra de Igualdad, Ana Redondo, ha remitido este jueves una carta al presidente de la Junta de Andalucía, Juanma Moreno, en la que se solicita una reunión urgente y una rectificación tras ceder a Vox competencias en atención a las víctimas de violencia de género en esta comunidad autónoma, que cuenta con 27.885 casos activos en el sistema Biogen. Según ha informado el Ministerio de Igualdad, en esa misiva Redondo ha trasladado la profunda preocupación de su departamento ante esta situación y considera que se trata de una decisión de enorme trascendencia institucional y política al poner en cuestión el compromiso que Andalucía ha mantenido durante años con el Pacto de Estado contra la Violencia de Género y con el consenso democrático construido para combatir una de las mayores vulneraciones de los derechos humanos que sufren las mujeres. Así, el Ministerio cuestiona la cesión de estas políticas a una formación que ha negado reiteradamente la existencia de la violencia de género y ha considerado que la decisión transmite un mensaje de falta de compromiso con la protección de las víctimas y puede además comprometer la adecuada gestión y destino de los fondos vinculados al Pacto de Estado contra la Violencia de Género, cuya finalidad es garantizar la prevención, la atención integral y la protección efectiva de las mujeres y de sus hijos e hijas. Por todo ello, Redondo solicita a la Junta de Andalucía que reconsidere la decisión y retome la senda de la coherencia institucional.
0: La frontera entre Ceuta y Marruecos ha recuperado relativamente la actividad habitual una semana después de la entrada de decenas de miles de personas. La crisis deja cerca de un centenar de fallecidos, 88 contabilizados por las autoridades ceutíes y otros 11 en territorio marroquí. Laura Rincón nos amplía los detalles.
2: Hoy se cumple una semana desde que decenas de miles de migrantes cruzaban de manera irregular la frontera con Ceuta. Hoy la imagen es mucho más tranquila, la situación en la frontera está volviendo prácticamente a la normalidad. Bares, tiendas, comercios han vuelto a abrir sus puertas, aunque es habitual ver grupos de migrantes, la mayoría menores, paseando por la ciudad sin generar situaciones de inseguridad, aunque las tensiones entre los ceutíes y los recién llegados son evidentes. Cabe recordar que según el gobierno llegaron 72.000 personas, de las cuales 70.000 ya han regresado. Los que todavía están aquí están durmiendo sobre cartones en el suelo, en los centros habilitados e incluso en la calle, porque no hay espacio para todos. Ante la falta de recursos, los ministerios de Juventud e Infancia y de Educación han habilitado dos centros escolares para que sirvan como centro de acogida de manera temporal. Muchos de estos migrantes siguen a día de hoy vistiendo chanclas y bañadores.
0: La vivienda de Saba Ahmed se ha convertido en un punto de apoyo para cientos de migrantes que permanecen en Ceuta tras la llegada masiva de la pasada semana. Cada día se ofrece comida, agua, ropa y acceso a duchas a unas 400 personas.
3: La vivienda de la ceutí Saba Ahmed, situada en la barriada de Los Rosales, se ha convertido desde el pasado sábado en un punto de atención humanitaria para centenares de personas migrantes que permanecen en Ceuta, tras la entrada masiva registrada la pasada semana. En su domicilio reparte diariamente comida, agua y ropa, además de permitir que los migrantes puedan ducharse y asearse. Ahmed, galardonada con el premio María Dehesa en 2022 por la labor solidaria que desarrolló durante la crisis migratoria de mayo de 2021, ha explicado que desde el pasado fin de semana atiende a unas 400 personas al día, con la ayuda de una decena de voluntarias y gracias a las donaciones realizadas por vecinos de la ciudad. La iniciativa ofrece comida caliente, bocadillos, ropa limpia, calzado y productos de higiene. La Ceutí ha precisado que no puede ofrecer alojamiento debido a la falta de espacio en su vivienda. La mayor parte de las personas que acuden a su domicilio son de nacionalidad marroquí, aunque también atiende a menores y familias con niños. La voluntaria ha asegurado que algunos de los migrantes ya estuvieron en Ceuta durante la crisis de 2021 y han vuelto a entrar en la ciudad tras la llegada masiva de la pasada semana. Hamed ha hecho un llamamiento a la ciudadanía para continuar colaborando mediante la entrega de alimentos, ropa y productos de primera necesidad.
0: En economía, el IBEX 35 ha vuelto a marcar máximos históricos y ha superado los 20.200 puntos en los primeros compases de la sesión. Los bancos lideran las subidas mientras los inversores siguen pendientes de la situación en el Estrecho de Hormuz y también de los datos de empleo en Estados Unidos.
3: El índice IBEX 35 de la Bolsa de Madrid ha comenzado la sesión de este jueves con un alza del 0,45%, lo que ha llevado al selectivo a situarse por encima de la cota histórica de los 20.100 puntos después de registrar ayer un cierre récord de 20.057 enteros. En concreto, el IBEX ha amanecido en los 20.147 puntos con el precio del petróleo Brent de referencia en Europa, subiendo ligeramente un 0,2% hasta los $79,6 por barril. Por su parte, el coste del crudo West de referencia en Estados Unidos se situaba en $75,2, apenas sin variación. Unos minutos después del arranque de la sesión, el selectivo madrileño ampliaba su ascenso a casi un 1% y superaba los históricos 20.200 puntos. Los inversores estarán pendientes este jueves de los detalles del acuerdo entre Omán e Irán para gestionar el tránsito marítimo en el estratégico Estrecho de Hormuz y de los datos de desempleo en Estados Unidos.
0: Y nos vamos hasta Madrid porque el Zoo Aquarium ha anunciado el nacimiento de un elefante asiático de Sumatra. Es un macho de entre 80 y 90 kilos que se encuentra activo y permanece junto a su madre, Cintia. El parto ha durado apenas 20 minutos y ha contado con la protección del resto de hembras de la manada. Media hora después, la cría ya ha conseguido levantarse y dar sus primeros pasos. El nacimiento supone un avance para el Programa Europeo de Conservación de esta subespecie catalogada en peligro crítico. El elefante de Sumatra ha perdido cerca del 70% de su hábitat por la deforestación y la expansión agrícola.

0: En internacional, la Casa Blanca niega que exista un enfrentamiento entre Donald Trump y su secretario de Defensa. El desmentido responde a una información que asegura que el presidente le reprochó no haberle advertido de una grave escasez de munición que podría limitar las operaciones militares de Estados Unidos en la guerra contra Irán.
1: La Casa Blanca ha negado un desencuentro entre el presidente de Estados Unidos, Donald Trump, y el secretario de Defensa, Pete Hegseth, a quien el mandatario habría recriminado, según The Washington Post, que no le hubiera informado correctamente sobre una grave escasez de munición que amenazaría con limitar las opciones militares de la guerra contra Irán. Al hilo se ha tachado la noticia como falsa, ya que se apuntan que el presidente aprecia mucho al secretario y cree que está haciendo un magnífico trabajo. El cruce tuvo lugar el pasado viernes. Entonces Trump expresó su enfado afirmando que creía que el problema de las municiones ya estaba resuelto, según las citadas fuentes, quien hablaron bajo condición de anonimato por temor a represalias, según el periódico. Hegseth, por su parte, se habría defendido culpando en su lugar a su adjunto, tanto por la escasez como por no haber garantizado que Trump estuviera plenamente informado del problema. El secretario de Defensa fue uno de los principales impulsores de una acción militar contra Irán, convenciendo a Trump de que sería una victoria rápida y relativamente fácil.

Comenzamos los deportes con una buena noticia que protagoniza el Real Mallorca. Los de Luis García firmaron una actuación memorable al imponerse por un contundente 3-0 al Paris Saint-Germain en la 48 edición del trofeo Ciutat de Palma, disputado en el Estadi de Somos con 17.500 espectadores que no quisieron perderse este partido. El conjunto bermellón ofreció un fútbol intenso, solidario y muy eficaz para derrotar al vigente campeón de Europa, que llegó a la isla con numerosas bajas y aún en fase inicial de preparación. Solo llevaban 10 días de entrenamientos. Desde el pitido inicial, el equipo dirigido por Luis García mostró personalidad, presión alta y rápidas transiciones. El Mallorca incomodó a un PSG que apenas encontró espacios para desarrollar su juego. El premio al buen trabajo llegó en el minuto 20. Una magnífica asistencia de Virgili permitió a Lubumbo ganar la espalda de la defensa parisina y definir ante Safonov para establecer el 1-0. El Mallorca continuó buscando la portería rival. La presión de Sergi Darder provocó un error en la salida del PSG que aprovechó Virgili para marcar el segundo tanto antes del descanso. En la segunda mitad, el Paris Saint-Germain intentó reaccionar con varios cambios, pero se encontró con un Mallorca muy sólido en defensa. El joven Calatayud firmó un excelente partido, anulando gran parte del peligro generado por Carastelia.

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1: Pues hablando de la segunda división, vamos a repasar ahora la pretemporada de los rivales que se va a encontrar el Mallorca en esta categoría. En partidos jugados ayer, el Cádiz ganó por 2-0 al Granada, mientras que el Valladolid venció a domicilio a la Gimnástica Segoviana por 0-3. Hoy tenemos en la agenda al Andorra, que jugará ante el Real Zaragoza en el campo del Zaragoza, y al Córdoba, que visitará al Real Jaén. Entre los protagonistas de los partidos de ayer, escuchamos al técnico del Granada, Pacheta, que a pesar de la derrota, valora positivamente el trabajo de su equipo.
3: Va todo en orden. Nos vamos prácticamente sin lesiones, a excepción de la de Pau, pero nos vamos estos días sin lesiones y con la gente cargando mucho, lo cual es fantástico para llegar al principio de liga en buenas condiciones. Va llegando, estamos ya casi a 10 días de empezar la liga y yo veo bien a mi equipo. Le veo bien, Tenemos que ajustar cosas, pero creo que cuando soltemos para estar con la chispa, creo que la vamos a tener. Estamos tranquilos de cara al inicio de liga y creo que estamos con confianza y estamos trabajando muy bien. No me gusta perder, pero hoy creo que el Cádiz, bueno, ha tenido la primera ocasión en la que nosotros hemos cometido un error de no parar la acción. Y ellos con sus extremos pues hacen mucho daño, son muy rápidos, son desequilibrantes, es un gran equipo. Nosotros estamos capacitados para competir ya, estoy satisfecho.
1: Por su parte, el entrenador del Valladolid, Fran Escribá, se mostró muy contento por el resultado y rendimiento de su equipo, que mantiene un buen nivel para llegar en las mejores condiciones al partido ante el Mallorca.
4: Yo estoy contento. Dije que la pretemporada, que para nosotros, yo lo dije el otro día, el primer día que volvimos de los entrenamientos después del partido de Holanda, para nosotros la pretemporada ya se acabó. Nosotros, aunque quede otra semana, nosotros ya tenemos que tener la mentalidad de liga, y así queríamos que afrontar este partido, los entrenamientos de esta semana y el partido del sábado. Creo que ya debemos tener en la cabeza que la competición ha empezado ya, y nosotros estamos contentos porque lo dije, y es verdad, los chicos han trabajado fenomenal, tanto cuando hemos estado en Valladolid, cuando el Stas que estuvimos fuera. Yo estoy contento, la predisposición es buena y las sensaciones que transmiten los jugadores a mí personalmente son, dije, ganábamos juventud, pero también estamos ganando ambición, hambre, cosas que son muy importantes en esta categoría.
1: Y nos vamos, como es habitual, a la Bahía de Palma para comentar la actualidad de la Copa del Rey de Vela, que ayer cruzó el Ecuador del programa de competición. Tras la costera disputa de la jornada de ayer, los ORC disputan hoy su cuarta prueba puntuable, lo que activará los descartes. Cada equipo podrá restar de su puntuación el peor resultado parcial de los tres primeros días, lo que provocará interesantes bailes en las clasificaciones. Los Clubs One 42 cuentan con esa baza desde ayer. Las clasificaciones al término de la jornada de hoy cerrarán la serie preliminar, dando paso a la serie final que se disputará mañana viernes y el sábado, y en la que cada resultado se multiplicará por 1,5 y ya no habrá descartes. Esa fórmula se aplica a todas las clases, salvo la femenina Balearians Women's Cup, que seguirá con sus cruces en formato round robin para definir qué seis equipos disputarán la medal race del sábado. Los protagonistas, tras la regata costera de ayer, analizan el desarrollo de esta Copa del Rey.
5: Sí, la verdad que ha sido un día redondo hoy. Hemos tenido condiciones, como siempre, espectaculares y nos hemos sentido muy cómodas con el barco desde el principio. Hemos conseguido hacerlo todo rodado, buenas salidas, buenas maniobras, que al final es lo que te permite acabar las regatas bien. Cuando sales bien estás ya ahí delante y simplemente es no cagarla las maniobras, controlar un poco la flota. Entonces ha sido un día perfecto para nosotras y esperemos que pueda seguir así el campeonato. Muy bien, la verdad. Sabíamos que este año habría mucho nivel porque han venido equipos internacionales y gente que tiene mucha experiencia en el mundo de la vela y son profesionales. Entonces ya veníamos con la mentalidad de que es una Copa del Rey bastante difícil, y la verdad que los equipos han ido de menos a más. De cada vez se nota que van cogiendo horas con el barco y de cada vez está siendo más complicado. Este año hay que mirar a equipos que también el año pasado estaban ahí, como por ejemplo el Balis, las chicas de Sol Green, que es un equipo muy joven pero que también están dando mucha guerra. Luego equipos, las italianas, que hay una que en Copa América la ha hecho muy bien. Hay otro equipo que no sé cómo se llama, pero navegan en mini, han hecho regatas offshore y tienen mucha experiencia también. Y luego al final todos los equipos de jóvenes locales también son importantes porque conocen las condiciones y dan mucha guerra también.
6: Sí, desde luego, hay que pensar que todavía nos quedan, hay cuatro o cinco pruebas todavía en liza, así es que apenas llegamos al Ecuador, pero bueno, mejor llegar con estos tres puntos de margen sobre el segundo que ir apretados, pero desde luego no se puede aflojar en absoluto, quedan muchos días. Bueno, pues la costera ha sido un típico recorrido que se hace bastante técnico para que haya todo tipo de rumbo, sea algo más variado y desde luego diferente a las regatas de Valdo Sota, y en este sentido pues el barco lo tenemos bastante preparado especialmente para este tipo de recorridos, que es el plan que tenemos para próximas regatas. Sí, sabíamos que hay una serie de barcos a priori fuertes, barcos muy similares a nuestro tipo de barco, que sería un Fast 40, es un tipo de barco de alrededor de los 12 metros. Aquí no corremos como clase, pero aún así somos 4 o 5 barcos de este tipo y parece ser que somos los que estamos delante, sin olvidar Swan 42, DK46, en fin, todo el mundo tiene potencial.
1: Dejamos la vela, pasamos al ciclismo. La quinta etapa del Tour de Francia femenino dejó el primer gran duelo entre las aspirantes al maillot amarillo y confirmó que la lucha por la clasificación general está más abierta que nunca. La neerlandesa Bollering se adjudicó una brillante victoria en la exigente jornada de 140 kilómetros entre Mâcon y Belleville, tras imponerse en un emocionante sprint reducido a la líder Marlen Reuser y a la polaca Nievia Doma. La etapa, marcada por un recorrido rompepiernas con 8 ascensiones puntuables, seleccionó muy pronto al grupo de las favoritas. Una de las protagonistas de la jornada fue Puk Pieterse, que protagonizó una larga escapada y volvió a sumar puntos para afianzar su liderato en la clasificación de la montaña. En los kilómetros finales, Reuser defendió con firmeza este maillot amarillo, mientras que Nievia Doma intentó sorprender con un cambio de ritmo en los últimos metros. No obstante, Bollering esperó el momento preciso para lanzar un poderoso sprint y cruzó la meta en primera posición, logrando así un triunfo de enorme valor deportivo, tanto deportivo como psicológico. Reuser conserva el liderato, pero su ventaja se reduce a solo 12 segundos sobre Bollering. La mallorquina Mavi García se encuentra a 8 minutos y 43 segundos de la líder, mientras que su compañera Paula Blasi se sitúa a 3 minutos y 51 segundos del maillot amarillo. Y con esta noticia terminamos el repaso a los deportes. 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

0: Granada ha despedido a Pepe Habichuela, fallecido a los 82 años. Familiares, amigos y compañeros de profesión han acudido a la Capilla Ardiente para rendir homenaje a uno de los grandes maestros de la guitarra flamenca y referente de varias generaciones de músicos.
1: El mundo del flamenco despide a Pepe Habichuela. La Capilla Ardiente, instalada en el Teatro Isabel la Católica de Granada, ha reunido a decenas de allegados y admiradores del músico granadino, fallecido el martes en Madrid a los 82 años. Familiares, amigos y artistas lo han definido como el último mohicano del flamenco y uno de los grandes maestros de la guitarra. Destacan su talento, su humildad y su apoyo a las nuevas generaciones. Así lo han recordado Pepe Luis Carmona Habichuela y Juan Carmona, sobrinos del artista.
2: Creo que la gente se ha dado cuenta que se ha ido un grande de España.
3: Algo grande se ha ido y ya eso ya no viene.
1: Artistas como el cantaor Jaime Heredia le recuerda como un músico excepcional.
4: Se nos ha ido uno muy gordo, muy gordo.
1: Al igual que su amigo de la infancia y cantaor, Curro Albaicín.
5: Era maravilloso, genial como persona, era un guitarrista sublime.
1: Y el cantante Pitingo ha lamentado la pérdida de un maestro irrepetible.
6: Se va una leyenda de la guitarra y una persona muy, muy buena, muy buena.
1: El Ayuntamiento de Granada propondrá concederle la medalla de oro al mérito de la ciudad, a título póstumo por su trayectoria.
7: Desde que salgo a tocar, pues salgo dando el corazón.
1: Pepe Habichuela deja un legado de más de 6 décadas sobre los escenarios y una huella imborrable en la historia de la guitarra flamenca.
0: Y vamos ahora con otro grande de la música, porque Nueva York ha rendido homenaje a Louis Armstrong en vísperas del 125 aniversario de su nacimiento. Músicos de varias generaciones han recordado al artista que transformó el jazz con su trompeta, su voz inconfundible y una forma de interpretar que sigue influyendo en músicos de todo el mundo.
8: Un homenaje le fue rendido al icónico trompetista y cantante de jazz, Louis Armstrong, en la víspera del 125 aniversario de su nacimiento. El Bronx Music Hall de Nueva York fue el lugar elegido por la American Symphony Orchestra para recordar el legado del artista, reconocido por llevar el jazz a otras audiencias. El trombonista Ron Wilkins fue uno de los músicos que hizo parte del homenaje y recordó la importancia que tuvo Armstrong y por qué para él resulta inigualable.
9: En realidad, no había nadie que yo sepa que pueda cantar exactamente como él. Louis Armstrong tenía una personalidad y un estilo únicos, no solo como cantante, sino también como trompetista. Es considerado uno de los mejores trompetistas de la historia de la música, si no del mundo.
8: Entre tanto, el puertorriqueño Bobby Sanabria, codirector artístico del Bronx Music Heritage Center, destaca lo que fue la conexión de Armstrong con la tradición latina del jazz.
10: Y es interesante porque la persona que Louis Armstrong siempre mencionaba cuando era una influencia sobre su forma de tocar la trompeta con ese sonido bien estridente, brillante, fue el cubano Manuel Pérez. So, él tiene una conexión al mundo nuestro, al mundo latino, y formó una banda formidable, grande. Y el director musical de él fue un pianista panameño, Luis Russell, otra conexión a nuestro mundo latino.
8: Aunque What a Wonderful World sigue siendo su canción más popular, Ron Wilkins sugiere escuchar las grabaciones de Armstrong con los Hot Five, con quienes grabó sus obras más innovadoras de los años 20. Por su parte, el homenaje por su nacimiento terminó con Swing That Music, una canción con pasaporte de invitación a levantarse de la silla.
0: Y nos vamos hasta Bélgica, donde el zoológico Pairi d'Aiza se ha convertido en el único centro de conservación abierto al público que ha logrado criar las 3 especies de guacamayo azul del mundo. El último hito ha sido el nacimiento de 2 crías de guacamayo de Lear, una especie en peligro de extinción.
11: El zoológico belga Paidy Daiza sigue sumando hitos. Su nuevo invernadero tropical, Edenya, ya presume de 3 récord Guinness. Es el mayor invernadero tropical del mundo, el zoológico cubierto más grande y el espacio bajo techo con la mayor colección de plantas vivas, con 1.675 especies. Pero el último logro va mucho más allá de los récords. El parque se ha convertido en el único centro de conservación abierto al público que ha conseguido reproducir con éxito las 3 especies de guacamayo azul que existen en el planeta. El nacimiento de 2 crías de guacamayo de Lear, una especie en peligro de extinción, supone un importante avance para su conservación. Los huevos fueron retirados del nido e incubados bajo vigilancia constante, y durante las primeras semanas los cuidadores alimentaron a las crías cada pocas horas, día y noche, para garantizar su supervivencia. Edenya también alberga jaguares, hipopótamos, tiburones y manatíes en un entorno sin jaulas visibles, diseñado para recrear un ecosistema tropical. Además, desde este año ofrece habitaciones subacuáticas desde las que los visitantes pueden observar a los manatíes e incluso un restaurante con vistas a un acuario de tiburones.

0: Tras una jornada marcada por el calor y el predominio del sol, el tiempo seguirá acompañando en Baleares. La estabilidad continuará siendo la protagonista, con un ambiente típicamente estival y sin cambios importantes en la situación meteorológica. Vamos ya con la previsión para mañana.
1: La Agencia Estatal de Meteorología pronostica para mañana viernes en Baleares cielos poco nubosos o despejados, con la presencia de algunas nubes altas poco importantes que no dejarán precipitaciones. En cuanto a las temperaturas, esperan pocos cambios respecto a los últimos días. No obstante, las temperaturas máximas podrán experimentar un ligero ascenso en el norte de Mallorca, mientras que en el resto de las islas los valores se van a mantener estables, con un ambiente cálido durante las horas centrales del día y agradable a primeras y últimas horas. Respecto al viento, soplará flojo de componente sur y sureste en líneas generales. A lo largo de la jornada se impondrán las brisas costeras, especialmente durante la tarde, un fenómeno habitual en esta época del año que dejará un ambiente más fresco en las zonas litorales. En conjunto será una jornada de tiempo estable, con mar en calma y sin incidencias meteorológicas destacables.
0: Y hasta aquí el informativo de la edición de las 8. Volveremos con más noticias. Será ya mañana. Les dejamos con la programación habitual de esta casa. Que pasen muy buena noche. Hasta mañana.

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0: como este que acabamos de escuchar. Así que bienvenidos si acabas de llegar, bienvenida si te acabas de incorporar, porque arrancamos 100% éxitos, 60 minutos más.
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0: Todos tus éxitos aquí en la radio número uno, en la radio que siempre te va a poner 100% éxitos garantizados. Para ti tenemos siempre la mejor canción para cada momento. Y si no me crees, compruébalo tú mismo. Quédate, sigues en tu casa.
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1: Otra de esas canciones electrónicas que no podían fallar era este Lean On de Major Lazer. Suena ya por aquí, en tu radio, la número uno.
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0: Yo y tampoco la buena música. Este temazo que levanta cualquiera, ¿eh? Permission to Dance, de BTS. Oye, quédate, que aún me quedan temazos por delante que no quiero que te pierdas. ¿Estás en tu radio?
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0: Nos dedicamos a crear éxitos. Por eso marcamos la diferencia. Porque somos la radio número uno del dial. Porque solamente te ponemos todo lo que quieres escuchar. Quédate, porque aún me quedan un montón más de temazos por delante.
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0: Thelmer Lowe nos sorprendía en Eurovisión en la gran final, allí en 2015, con este temazo, Heroes, que a día de hoy sigue siendo un auténtico número uno.
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1: Llega Charlie Puth con otro de esos temazos que tanto nos gustan. Light Switch suena aquí antes que en ninguna otra emisora. Quédate, solo temazos, ya lo sabes. Yeah.

0: sabes que aquí te garantizamos al 100% todos los éxitos y nos adelantamos al futuro para traerte siempre los números uno antes que ninguna otra emisora. Terminamos ya. Otra hora por aquí, pero quédate porque me quedan un montón más de exitazos que no quiero que te pierdas.
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0: Son las 10.
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0: solo éxito, solo números uno y además garantizado al 100% y lo sabes. Eso solamente lo podemos hacer nosotros y podemos presumir de ponerte siempre la mejor selección de números uno, de éxitos, de pelotazos como con el que hemos arrancado o como los que llegan en nada. Quédate con nosotros.
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2: Ahora lo que hacemos es viajar hasta Croacia para encontrarnos con el DJ Topit. Esto se llama In Your Arms.

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2: Estés haciendo lo que estés haciendo ahora mismo, déjalo todo y sube el volumen de la radio para disfrutar de canciones como esta.

0: 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No paramos ni un solo instante. Acabamos de disfrutar uno y ya tenemos preparados un montón más. Así somos en la radio número uno del dial. 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

0: No quiere la cosa, estamos a punto de terminar esta hora que ha llegado, como siempre, ya ves, cargada de números uno, garantizado al 100%, que aquí solo te ponemos números uno. Esta es la número uno del dial y presumimos de ponerte siempre la mejor selección. Quédate porque tengo más éxitos para ti.
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0: Son las 11.
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0: para ti siempre la mejor selección de éxitos. Es un auténtico lujazo, ¿eh? Arrancar una nueva hora de éxitos con temazos como el que acabas de escuchar o los que tengo ya preparados para ti. Quédate con nosotros en la número uno del dial, porque esta es la radio con más números uno.
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0: Ya sabes que para poder presumir de ponerte siempre lo mejor, hemos de tener siempre la mejor selección musical. Aplauso genial, para el merecidísimo éxito de Bruno Mars.
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2: ¿Tienes ganas de bailar? Venga, pues sube el volumen de la radio porque lo vamos a pasar en grande con esta canción de Shakira. Esto es Don't Wait Up.

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1: Llega el momento de ponerse a bailar con Jonas Blue y Dakota y su Fats Car, con otro de esos temas que forma parte ya de la lista de tus favoritos.

0: Pasa muy, pero que muy rápido, y sobre todo si estamos en buena compañía y disfrutando de la selección de éxitos que ha sonado en los últimos 60 minutos. Estamos a punto de terminar esta hora de éxitos, pero no te preocupes porque nada, arrancamos. Inauguramos otra repleta de canciones que se merecen cuanto menos un 10.
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0: son las 12.
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0: son las dos.
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